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1: Esta es la hora multimedia. 7:04.
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0: 7
1: y 18 minutos.
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1: Esta es la hora multimedia. 8:01.
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0: 8
1: y 23 minutos.
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0: 8:47.
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0: Esta es la hora multimedia. 9:01.
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0: tarde.
1: Y 31 minutos.
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1: y 55 minutos.
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0: es La Hora Multimedia. 10
1: y 3 minutos.
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0: 10:41.
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0: Esta es la hora multimedia. 11:03.
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0: 11:09.
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1: 11
2: y 51 minutos.
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0: ¡Y dos minutos!
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0: 00 horas
1: y 15 minutos. 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

0: 00 horas
1: y 23 minutos. 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
1: ¡00 horas!
2: ¡Y 38 minutos!

0: 00 horas
1: y 50 minutos. 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

0: 00 horas
1: y 55 minutos. 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
1: Una y 11 minutos.

0: y 23 minutos.
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0: una
1: y 31 minutos. 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
1: Una y 48 minutos.

0: y 58 minutos. 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

0: 2
1: y 5 minutos. 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
2: Dos y 22 minutos.

0: 2:34. 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

0: minutos
1: y 41 minutos. 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
1: Dos y 56 minutos.

0: 3
1: y 7 minutos. 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

0: 10
1: y 14 minutos. 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
1: Y 31 minutos.

0: 3
1: y 44 minutos.
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0: 10:52. 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
1: 4 y 2 minutos.
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0: 24
1: y 29 minutos.
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1: Esta es la hora multimedia. 4:55.
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1: Esta es la hora multimedia.
0: 4:55.
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0: 5:09.
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0: 5:22.
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0: Esta es la hora multimedia. 5:48. 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

0: 5:52.
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0: Esta es la hora multimedia.
1: 6:00 minutos.
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3: 6:02. 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
3: 6:02.

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1: Son las 6:05 en todo el territorio nacional. Buenos días, familia, ¿cómo están? Bienvenidas y bienvenidos todos ustedes a la programación brillante de la FM. Buenos días, familia. Este es el magazine número uno de toda la radio en el nororiente peruano. Buenos días, familia. Buenos días, buenos días, buenos días. Les decimos desde aquí, desde Radio Estéreo TV. Como siempre, como cada mañana, les saludamos desde la ciudad de Jaén. Siempre agradecidos por la sintonía, por permitirnos estar una vez más frente al micrófono de Radio Estéreo TV. Y por supuesto por cada uno de sus mensajes que nos envían a través de el 943-44874 de Radio Estéreo TV. ¿Cómo están? ¿Qué tal? ¿Cómo amanecieron el día de hoy? Está haciendo frío nuevamente en la ciudad de Jaén. Está haciendo frío y en algunos lugares está lloviznando. Mientras nos trasladábamos aquí a la radio, precisamente, caía una pequeña garúa, chiquitita, pero sí, una garúa que no moja, pero empapa. Así que si van a salir de casa, tomen sus previsiones. Estaremos revisando más adelante cómo va a estar el clima en el día de hoy. Pero así está, el día de hoy, sábado 25 de julio de 2026. Por aquí les saludamos bajo la dirección general de Mega Eventos y Producciones Lalo TV del señor Lalo Tantalián Vilches. Frente al micrófono te saluda el chamo de Estéreo TV. Mi nombre es Edwin Sánchez y siempre es un gusto acompañarte cada día, cada mañana en esta programación especial. Cada mañana tenemos la reflexión del día, así que vamos a presentarla de inmediato y por supuesto te invito a que me acompañes, a que juntos reflexionemos en la palabra de Dios.
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1: La palabra de Dios hoy nos trae un mensaje maravilloso que está en el Salmo 22. Y el título es: Dios no te abandona jamás. Desde los estudios centrales de Radio Estéreo TV te saludo. Yo soy Edwin Sánchez y aquí estamos listos y preparados para la reflexión del día. El Salmo 22 expresa los sentimientos más profundos de abandono, soledad y angustia. Pero, siempre hay un pero, también es un poderoso testimonio de la presencia y fidelidad de Dios, incluso en los momentos más oscuros de la vida. El Salmo 22 es una oración a la fe y a la esperanza. Y nos recuerda que incluso cuando nos sentimos perdidos e impotentes, Dios siempre está a nuestro lado. Dios no te abandona jamás. ¿Qué dice este Salmo 22 en su versículo número 1? Dios mío, Dios mío, ¿por qué me has abandonado? ¿Por qué estás tan lejos y no vienes a salvarme? ¿Por qué no atiendes mi clamor? Estas palabras iniciales del Salmo 22, Dios mío, ¿por qué me has desamparado?, resuenan en muchos corazones hoy. Corazones que han experimentado la desesperación. Y en algún momento el sentimiento de que Dios los ha dejado de lado. Sin embargo, según avanza este Salmo, nos recuerda las formas en que Dios está presente en nuestras vidas. Porque Dios está presente en nuestras vidas desde el vientre de nuestras madres hasta los momentos de la dificultad. Este Salmo 22, si lo lees completo, te recuerda la fidelidad de Dios en el pasado y la confianza de que, incluso en las peores circunstancias, el Señor no te abandonará jamás. El día de hoy, esta reflexión nos invita a mirar nuestras vidas y recordar en los momentos que Dios ha estado en nuestro lado, guiándonos, sosteniéndonos, fortaleciéndonos. Incluso cuando todo parece desmoronarse, Dios no nos abandona. Dios es un refugio y fortaleza. Es nuestra ayuda muy presente en tiempos de dificultad. Esta semana los mensajes han sido así, para aquellos que han pasado o están pasando momentos de dificultad. Así que, no importa cuán oscuras puedan parecer las circunstancias, recuerda que Dios no te ha abandonado. Él está contigo, incluso cuando no sientes su presencia. Confía en su fidelidad y permite que la esperanza y la fe te lleven a través de las tormentas de la vida. La oscuridad puede ser profunda, pero al final, la luz de Dios siempre brillará. Recuerda, al final, la luz de Dios siempre brillará. Vamos a orar. Vamos a pedirle a nuestro Padre Celestial que nos acompañe en esta jornada. Y que su amor y su misericordia no nos abandonen. Amado Dios, Señor Todopoderoso, Padre Celestial, cerramos nuestros ojos, abrimos nuestros corazones y elevamos a ti palabras de gratitud, de alabanza, de adoración. Gracias, Señor, por tu generosidad. Gracias por tu protección. Gracias por las bendiciones que tú haces y pones en nuestras vidas. Gracias, Señor, incluso por habernos cuidado la noche que ya pasó. Y gracias por darnos tu bendición para vivir en este nuevo día que apenas está comenzando. Hoy, Señor, expresamos ante ti nuestros

bendecirme, de cuidarme, de protegerme, a pesar de las dificultades. Y esto llena de fortaleza, de confianza a mi corazón. Me da esperanza en este nuevo día. En medio de la adversidad confío en tu presencia, que me sostiene y me permite superar cualquier desafío. Señor, ayúdanos a sentir siempre tu presencia, tu amor, tu fidelidad, y a confiar en que tú nunca nos vas a dejar. Padre nuestro que estás en los cielos, santificado sea tu nombre, venga a nosotros tu reino, hágase tu voluntad en el cielo y en la tierra. El pan nuestro de cada día dánoslo hoy, y perdona nuestras ofensas así como nosotros perdonamos a quienes nos ofenden. No nos dejes caer en la tentación, mas líbranos del mal, porque tuyo es el poder, la gloria y la honra por los siglos de los siglos. En el nombre de tu Hijo Jesús, te adoramos y te alabamos.

0: 6
1: y 17 minutos.
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0: 6
1: y 17 minutos.
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1: Son las 6:20 minutos de la mañana. Era Noé Morales quien interpretaba esta canción para que en esta mañana del día sábado. Aquí estamos, estamos en vivo y en directo, ¿ah? Estamos para todos ustedes en esta mañana del día sábado, 25 de julio. Se va terminando este mes. Ya los chicos salieron de vacaciones por fiestas patrias y ellos estarán hasta el 10 de agosto en casita disfrutando pues de estos tiempos o estos días de descanso. Un saludo para todos ustedes, los que nos escuchan en la ciudad de Jaén, en la ciudad de San Ignacio, Bagua Grande, Bagua Capital. Buenos días, Moyobamba. Saludos a todos nuestros amigos en Chachapoyas, en Chota, Bambamarca, Cajamarca. ¿Cómo están todos ustedes? ¿Bien? Nos alegra muchísimo, ¿eh? A nosotros nos alegra cuando a nuestros amigos les va muy bien. Y por esa razón les deseamos que les vaya excelente en este día sábado. 6:21 minutos de la mañana. ¿Cómo está el clima? Vamos a revisar rápidamente Bambamarca, 9 grados centígrados la temperatura actual. No tendrán tanto calor, puesto que la temperatura llegará hasta los 13 grados centígrados. Y en cuanto a lluvias, se anuncian lluvias para el día de hoy, parte de la mañana y parte de la tarde. El cielo está nublado. Bambamarca, buenos días, ¿cómo están? Saludos a nuestros amigos en Chota. Temperatura actual 11 grados centígrados, está haciendo frío. El cielo está nublado, se anuncian lluvias y la máxima temperatura para hoy 14 grados centígrados. Chota, buenos días. Nos vamos a Chachapoyas. La temperatura actual 12 grados centígrados y hay posibilidades altas de lluvia. El cielo está nublado y la máxima temperatura será 17 grados centígrados. Chachapoyas. Moyobamba, la ciudad de las orquídeas. 19 grados centígrados, el cielo parcialmente nublado. La máxima temperatura en Moyobamba sí va a estar un poco alta, ¿eh? 27 grados centígrados, va a ser calor y por supuesto se anuncian algunas lloviznas para el día de hoy, sábado. Sábado 25 de julio de 2026. Muy bien. Para mañana domingo también se anuncia un clima de mucho calor allá en Moyobamba. ¿Qué tal si nos vamos a Bagua? Buenos días a esta ciudad cálida y maravillosa, Bagua. 21 grados centígrados la temperatura actual, la máxima será de 28 grados, mayormente nublado y se anuncian lloviznas en algunos sectores de Bagua para el día de hoy, durante la mañana y parte de la tarde. Bagua Grande, buenos días, buenos días, buenos días. 21 grados centígrados la temperatura actual, la máxima será de 28 grados centígrados, cielo parcialmente nublado y se anuncian algunas lloviznas para el día de hoy en Bagua Grande. Nos vamos a San Ignacio, hacia la frontera con el Ecuador. 17 grados centígrados, el cielo parcialmente nublado y también hay anuncios de lluvia para nuestra muy buena audiencia en San Ignacio. Y finalizamos con la ciudad de Jaén. 19 grados centígrados, cielo parcialmente nublado, la máxima temperatura será de 27 grados centígrados. Habrán algunas lloviznas, cielo parcialmente nublado en el día de hoy. Buenos días, familia. Este es el magazine de la FM.
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0: ¡No se quede dormida! ¡Son las 6
1: y 27 minutos!
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1: y 27 minutos.
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0: 8 minutos.
1: Amigo del volante, esta es la hora. 6
0: y 28 minutos.
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0: 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Son las
1: 6:32.
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1: 6:34 minutos de la mañana, 6:34. Buenos días, familia. Este es el Magazine de la FM. Aquí estamos listos y preparados para traerles los titulares más importantes a esta hora del día. Cuando son las 6:35 minutos en todo el territorio nacional, 6:35. Estamos a tan solo 3 días para que se haga el cambio de gobierno en el Perú. Atención, mucha atención. Denuncian a José María Balcázar por presuntos delitos relacionados con la inseguridad ciudadana y la compra de aviones F-16. 6:35 minutos. Buenos días, familia. Este es el Magazine de la FM. Atención, mucha atención. Senadores y diputados electos juraron al cargo para el periodo 2026-2031. 6:35. Atención, ministro de Justicia confirma que se rechazó el último pedido de indulto para Pedro Castillo. 6:36 minutos, buenos días, familia. Este es el Magazine de la FM. Donald Trump oficializó arancel de 12.5% para el Perú. Medida aplicará a exportaciones vinculadas al trabajo forzoso. 6:36 minutos. Buenos días, familia. Aquí estamos con los titulares más importantes en Radio Estéreo TV. En San Ignacio hay expectativas sobre reapertura del puente internacional La Balsa. 6:36 minutos. Buenos días, familia. En Jaén, el Museo Hermógenes Mejía Solf reabre sus puertas tras más de 7 años de cierre y proyecta la creación de un museo virtual. Así lo dio a conocer el maestro Ulises Gamonal Guevara, historiador y fundador de este museo. 6:37 minutos. Buenos días, familia. Este es el Magazine de la FM. Atención, mucha atención. Jennifer Paredes juró como diputada por mi bella Cajamarca, por las mujeres luchadoras y por la libertad del presidente Pedro Castillo. Sí, juro, dijo la diputada Jennifer Paredes. 6:37 minutos. Buenos días, familia. Este es el Magazine de la FM en Radio Estéreo TV. Atención, mucha atención. En Amazonas investigan presunto caso de violencia familiar contra madre de familia en Imasa. Esto es en la provincia de Bagua, región Amazonas. 6:37 minutos. Buenos días, familia. El Magazine de la FM. Titulares en Radio Estéreo TV. Atención, mucha atención. Luis Ángel Gibaja Ramos juró como diputado por Jaén, por San Ignacio y por Cajamarca. Sí, juro. Así dijo el flamante diputado. Titulares, buenos días, familia. Este es el Magazine de la FM. Atención, mucha atención. Detienen a adolescente con arma de fuego en la ciudad de Jaén. Se presume que estaría vinculada a la red criminal Los Pulpos. Qué peligro, ¿ah? 6:38 minutos. Agentes de la Policía Nacional intervinieron en la localidad de Chamaya, en la provincia de Jaén, a una menor de edad cuando transportaba un arma de fuego desde Chiclayo con destino a Jaén. 6:39. De acuerdo con las primeras indagaciones, la adolescente presuntamente estaría ligada a la Nueva Generación Z, una facción de la sanguinaria banda criminal Los Pulpos de Trujillo. 6:39 minutos. Buenos días, familia. El Magazine de la FM. Atención, mucha atención. Juzgado de Jaén en primera instancia condenó a más de 17 años de cárcel a Nilson Becerra, investigado por el presunto delito de homicidio calificado en agravio de Edgar Sena Heredia, conocido como el Chino Sena, quien fue asesinado en mayo del 2024 en la provincia de Jaén. 6:39 minutos. Buenos días, familia. Este es el magazine de la FM. Titulares a esta hora de la mañana. En Buenos Días, Familia, en Bagua Grande, patrullaje integrado de la Policía Nacional Serenazgo frustra presunto hurto de motocicleta y detiene a 3 personas, entre ellos 2 menores de 16 años y un joven de 21, fueron intervenidos tras una persecución desplegada luego de una alerta emitida desde la central de cámaras de Serenazgo de Utcubamba, en la ciudad de Bagua Grande. Titulares, en Buenos Días, Familia, este es el magazine de la FM. Atención, 6:40, 6:40, Buenos Días, Familia, seguimos con los titulares. Esto en Utcubamba, Grupo Terna detiene a requisitoriado por homicidio en Bagua Grande. En un rápido y eficaz operativo de control de identidad, el Grupo Terna de la Policía Nacional logró la ubicación y captura de un ciudadano de 32 años que se encontraba al margen de la ley y con orden de detención vigente. Titulares, buenos días, familia. Este es el magazine de la FM. En Amazonas, encarcelan preventivamente a 2 personas.
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1: Atención, mucha atención. Encarcelan preventivamente a 2 personas investigados por el presunto delito de tráfico ilícito de drogas. Se trata de Cranwell Yeshua Abraham Jiménez y Marcos Kevin Mozombite Coral. Ambos fueron intervenidos el pasado 10 de julio de 2026 cuando viajaban en un bus de la empresa Turismo Universo que cubría la ruta Juan Juí Trujillo. 6:41, 6:41. Buenos días, familia. Este es el magazine de la FM. Ministerio de Justicia rechaza última solicitud de indulto a favor de Pedro Castillo. El Ministerio de Justicia y Derechos Humanos rechazó la solicitud de indulto presentada a favor del expresidente Pedro Castillo. 6:42 en todo el territorio nacional. 6:42. Este es el magazine de la FM. En Bagua, Grupo Terna interviene a 2 personas por presunta receptación. Un operativo realizado en la avenida Mariano Melgar, en el distrito de Bagua, efectivos del Grupo Terna de la Policía Nacional intervinieron a 2 personas por el presunto delito de receptación. Durante la intervención se incautaron 6 celulares reportados como sustraídos, 2 equipos clonados, 44 celulares de dudosa procedencia y una laptop con su cargador. 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

0: titulares. En Buenos Días Familia, el magazine de la FM. Seguimos, por supuesto. Mercedes Castillo y Segundo Tapia juraron como senadores representantes de la provincia de Chota. Hemos presentado los titulares, amigas, amigos de Radio Estéreo TV. Vamos a continuar con más música a esta hora de la mañana en Buenos Días Familia, el magazine de la FM.
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1: ¡6
2: y 44 minutos!

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1: 6:45
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0: 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Son las 6:47.
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1: 6:49.
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0: 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Son las
1: 6:52 minutos en todo el territorio nacional. ¿Cuánto tiempo tenía usted que no escuchaba esta canción de José Alfredo Jiménez, ah? Tú y las nubes. Y hay tantas canciones de José Alfredo Jiménez que pudiéramos hacer un programa completo, ¿no? También hay canciones de Javier Solís, la hemos escuchado siempre, Pedro Infante y muchos más, ¿no? Jorge Negrete también tiene buenas canciones, ¿ah? ¿Qué canciones de Jorge Negrete podemos encontrar aquí? Jorge Negrete, vamos a ver. 6:53 minutos. Ah, México lindo y querido también está de Jorge Negrete. A ver, vamos a escuchar un pedacito. A ver, lo escuchamos. Ahí está. Buena música, ¿eh? Son canciones de los 60, de los 70. Aquí está, México lindo y querido.

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1: Y en esa época se grababa sin ningún tipo de ayuda, ¿eh? Como las que tienen actualmente los cantantes, ¿no? Que le ponen un montón de efectos para que suenen mejor, ¿no?
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1: Qué buena música. 6:54 minutos. Les cuento que estoy esperando la actualización del precio del café y el cacao por parte de la Bolsa de Nueva York. Hemos estado viendo la información, pero todavía no se actualiza. Vamos a ver si en unos instantes se termina, pues, de enviar la información a nivel internacional. Buenos días, Chamito. Dios te bendiga en este nuevo día. ¿Podrías poner la canción de Emmanuel, La Chica de Humo? Profe Orbelinda, muy buenos días para usted. Y por supuesto, déjeme buscar la canción de La Chica de Humo. La señora Luz Tejada también está en sintonía. Señora Flaca, muy buenos días. ¿Cómo está usted? Quiero agradecerle a la familia Cadena Tejada también el cariño, el aprecio que tienen por este, su servidor, el Chamo de Estéreo TV. Gracias, señora Luz. Gracias al señor Miguel, a Luis, a Juan Luis, el cantante, a Judith, a Matías, a Dani. Gracias a todos ustedes, mis estimados amigos. Familia bonita de Bellavista, Cadena Tejada. Muy buenos días. Y por supuesto, aprovecho y saludo también al señor Ángel, que está en la COIPA allá cosechando el riquísimo café. Buenos días, familia. Este es el magazine de la FM. Buenos días, buenos días, buenos días, familia. 6:56, están actualizando ya el precio. Vamos a presentar de una vez, amigas, amigos, el precio del café y el cacao. Ya lo están actualizando, así que vamos de inmediato con ello.
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1: Este es el precio del café y el cacao. No antes, saludamos a nuestros amigos en el campo. Buenos días a usted, amigo cafetalero, cacaotero. Nuestros amigos que se dedican al campo, a cosechar la tierra. Un abrazo para todos ustedes desde aquí, desde Radio Estéreo TV. Tenemos el precio del café ya actualizado. Hoy, 25 de julio de 2026, a las 6:55 minutos de la mañana. Este es el precio, $313.80. $313.80 el quintal de café. $313.80 el quintal de café. El kilo de cacao, $5.37. El kilo de cacao, $5.37 en la Bolsa de Nueva York. Precios de referencia de estos productos, ¿ah? $313 el quintal de café con 80 centavos. El kilo de cacao, $5.37. $5.37. El dólar en nuestro país está, un dólar vale 3.40 soles. Se ha mantenido así durante toda esta semana, ¿eh? Un dólar vale 3.40 soles. Esto quiere decir que un quintal de café vale 1.066 soles con 90. 1.066 soles con 90. El quintal de café, precio de referencia desde la Bolsa de Nueva York, precio internacional, mis estimados amigas y amigos cafetaleros. 1.066 soles con 90, quintal de café. El kilo de cacao, 18 soles con 20. 18 soles con 20 el kilo de cacao en la Bolsa de Nueva York. Estos son los precios, repetimos para todos ustedes, mis estimados amigos, $313.80 el quintal de café. En soles, 1.066 soles con 90. Kilo de cacao, $5.37. $5.37. Y en soles, el kilo de cacao, 18 soles con 20. 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

0: es La Hora Multimedia. 7:02.
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0: 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Hoy es sábado 25 de julio de 2026 y estas son las noticias más importantes. A esta hora de la mañana, cuando el reloj marca las 7:04 minutos en todo el territorio nacional. El Ministerio de Justicia descartó de manera definitiva cualquier beneficio para el expresidente Pedro Castillo. Luis Jiménez, ministro del sector, confirmó este viernes que la última solicitud de indulto que quedaba en trámite fue declarada improcedente tras la sesión matutina de la Comisión de Gracias Presidenciales. Con esta decisión, el Ejecutivo da por cerrado un proceso que se extendió por varios meses. El ministro de Justicia detalló el destino de cada uno de los 17 pedidos ingresados al sistema. 14 fueron presentados por terceras personas y no llegaron a ser admitidos. 2 más fueron declarados improcedentes porque sus solicitantes no subsanaron el plazo exigido. Y el último, evaluado este viernes, corrió la misma suerte. El funcionario fue tajante al referirse al futuro del caso. Aseguró que el ministerio ya se pronunció sobre el fondo del asunto y que no existe ningún margen para una nueva revisión. No hay más que hablar sobre el tema. No hay ninguna gracia, ningún indulto para Pedro Castillo, remarcó el ministro de Justicia.
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0: 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Con Radio Estéreo TV, estas son las noticias más importantes. El día de ayer se dieron la juramentación de senadores y diputados que formarán parte, pues, del periodo 2026-2031. El Senado de la República quedó formalmente constituido este viernes 24 de julio tras la juramentación de los 60 legisladores electos para el periodo 2026-2031. En una ceremonia presidida por Miguel Torres, de Fuerza Popular, en su calidad de presidente de la mesa directiva de la Junta Preparatoria. El acto se realizó en el hemiciclo del Senado del Palacio Legislativo desde las 11 de la mañana y marcó el inicio formal del retorno a la bicameralidad en el Perú. El gran ausente fue Rafael López Aliaga, quien cumplió su decisión de no juramentar. El Jurado Nacional de Elecciones dejó sin efecto su credencial y convocó a Absalón Vázquez Villanueva como accesitario de Renovación Popular para ocupar el escaño. El propio Vázquez Villanueva protagonizó uno de los momentos más comentados de la ceremonia. Antes de tomar juramento, sufrió una caída al piso cuando se dirigía al estrado, aunque fue atendido de inmediato por el personal y sus compañeros. Una vez repuesto, juró con una dedicatoria explícita: por Dios, la patria, por mi familia, la memoria de mis señores padres y por la memoria del mejor presidente que le dio el Perú, Alberto Fujimori, sí juro. Miguel Torres fue el primero en tomar juramento, seguido por Fernando Rospigliosi y Alejandro Muñante, los otros dos integrantes de la mesa directiva de la Junta Preparatoria, todos de Fuerza Popular. A partir de allí, los senadores fueron llamados en orden alfabético.
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0: 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Con Radio Estéreo TV, aquí están las informaciones de los deportes. Deportes. Atención, mucha atención. Colo Colo de Chile confirmó la contratación del arquero Bociña, que tras sus grandes actuaciones con Cabo Verde, se convirtió en el mejor arquero del Mundial 2026. Faltan los típicos detalles y citamos: en lo grueso, el acuerdo está prácticamente listo, sostuvo La Tercera el presidente de Colo Colo, Aníbal Moza. Citamos más palabras: la novedad es que hemos llegado a un acuerdo con el jugador para que Bociña se pueda integrar los próximos días al equipo más grande del país, agregó el máximo dirigente del cacique. Destacó que incluso tiene la confirmación del representante del arquero de 40 años. Citamos más palabras: tenemos un acuerdo, se están afinando los últimos detalles, pero ya tenemos la confirmación de su entorno y de su representante. Bombazo. En el fútbol sudamericano, Colo Colo aseguró que llegó a un acuerdo con Bociña, arquero figura del Mundial 2026. 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

0: y 9 minutos.
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Noa Noa. 713, ¿cómo están? Buenos días, familia. Bienvenidas y bienvenidos todos ustedes a la programación de Radio Estéreo TV. Saludos a Fernando Choquihuanga. Dice, buenos días, saludos desde Juanjuy, mi estimado amigo Fernando. Un abrazo para usted, aquí le enviamos la alforja de aplausos. Si usted desea solicitar alguna canción de su preferencia, nos puede escribir y solicitarla, así como lo hace la profe Orbelinda, que nos ha pedido La Chica de Humo. Vamos a buscarla rápidamente, La Chica de Humo. Y quiero recordarles que el día sábado nos tomamos un poquito más de tiempo para que ustedes puedan solicitar sus canciones preferidas. Y así vamos saludándolos a ustedes y vamos sonando las canciones. ¿Qué tal si ustedes nos escriben? Nuestro número es el 943-404874 y por supuesto van solicitando estas canciones de su preferencia. Aquí está La Chica de Humo de Emmanuel. Escríbeme, 943-404874. Aquí estamos. Esta segunda parte del programa va hasta las 8 de la mañana. Y hoy sábado, obviamente quiero que suenen las canciones que tú me pides a través del 943-404874. ¿Vale? Solicita, reclama, pide tu canción a través del WhatsApp. Y aquí, en la segunda parte de Buenos Días Familia, la vas a escuchar.

7:19 minutos de la mañana, 7:19. Ustedes van solicitando sus canciones a través del 943-404874 y nosotros por aquí, por supuesto, les acompañamos con esas canciones que van pidiendo, ¿vale? 943-404874, me dicen por aquí, Chamito, una canción de Sergio Dalma, Te Amo. Déjame buscarla rapidito, Sergio Dalma. Estamos en vivo y en directo, ¿ah? Hoy es sábado, nos tomamos un poquito más de licencia para leer sus mensajes y ustedes puedan solicitar sus canciones preferidas. Te Amo, ¿no? Sergio Dalma.

0: Por aquí hay otro mensaje que nos dicen: hola, Chamito, buen día, soy la señora Silvia Heredia de Tactago. Señora Silvia, le envió la alforja de aplausos por aquí, ¿eh? El poncho de besos para toda su bonita familia y, por supuesto, deseándoles una excelente jornada de este día sábado. Dice: agradecer por animarnos a seguir adelante día tras día a pesar de los problemas que se vienen encima, porque todos tenemos problemas de diferentes maneras. ¿Saben? En estos días leí precisamente una frase muy, pero muy bonita respecto a esto, ¿no? Y ustedes que viven allí en Tactago y están muy cerca del río Marañón. ¿Qué sería del río Marañón o qué sería del río sin esas piedras que hacen que suene de una forma maravillosa? ¿Verdad? Y así es la vida. ¿Qué sería de la vida sin esos retos que se nos presentan a diario? Y esos retos son representados precisamente por esas piedras, ¿no? Que a veces están en el río. Pero el río no sonaría igual sin esas piedras que forman parte de su cauce. Nuestras vidas no tendrían el color necesario, la fe y la esperanza y la fortaleza sin precisamente esos retos, esas dificultades, esas pruebas por las que a veces tenemos que pasar. Vamos, ánimo, adelante y a seguir adelante. Me dicen: Chamito, por favor, una canción de Santiago Montoya, Pedacito de mi vida, que tengas un excelente día. Otro mensaje, esto fue una llamada, el amigo Segundo Paisig nos escribió o nos llamó desde el Triunfo de la Peca, desde la región Amazonas. Así que le envío la alforja de aplausos, mi estimado amigo Segundo Paisig, agradecido por la sintonía, y nos estaba solicitando el precio del café y el cacao. Atención al quintal de café. Atención, tome nota allí, mi estimado Segundo Paisig. $313.80. El quintal de café. 313.80 en dólares, el quintal de café. $313.80. Y en soles, 1066 soles con 90. 1066 soles con 90, el quintal de café. Ya lo tiene, ¿verdad? Ahora voy con el kilo de cacao. $5.37. $5.37. Y en soles, 18 soles con 20. 18 soles con 20. Ahí está, pues, el precio del café y el cacao. Repito, quintal de café, 313 soles con 80. En soles, 1066 soles con 90. Kilo de cacao, $5.37. Y en soles, 18 soles con 20. Aquí está esta canción solicitada, pedida a través del 943-44874.
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0: Sergio Dalma, del álbum Vida Vía o Vía Dalma 2. Lo escuchamos aquí porque ustedes lo van pidiendo a través del 943-404-874. Así que les invito y les animo a escribirnos en esta mañana muy especial que tenemos en Radio Estéreo TV. Por aquí nos dicen: hola chamito, soy Fabiana de Santa Fe. Estamos full sintonía con la Radio Estéreo TV. Quiero que me complazcas con la canción Tu Cárcel. Mira, Fabiana, tengo dos versiones de la canción Tu Cárcel. Una es de los Bukis, que la voy a poner un pedacito. Esta. A ver, que canten. Ese es de los Bukis, ¿ah? Canción viejita. Y está también la versión de Los Enanitos Verdes. ¿Cuál de las dos? ¿Lanzo yo la moneda o tú me dices cuál de las dos quieres escuchar? Envía tu mensaje a través del 943-44874. 943-44874. Por aquí la pequeña Caricita también está en sintonía. Tío Chamito, envía saludos. Muy bien. Pequeña Caricita que siempre también juega con nosotros a la adivinanza. Listo. ¿Cuál de las dos canciones, ah? ¿Esta de Los Enanitos Verdes? O la otra de Los Bukis. Tú me dices. Muy bien, por aquí la pequeña Fabiana me dice de Los Enanitos Verdes. Suena pues.
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0: Así como Fabiana, que escribió a través del 943-44874, tú puedes escribirnos. Me queda todavía una media hora más de estas canciones del recuerdo. Aquí está Tu Cárcel de Enanitos Verdes. Por aquí la profe Orbelinda también me dice la de Enanitos Verdes. Muy bien, espero que disfruten ustedes de esta canción. Buenos días, familia.

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2: 7:31.
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0: 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Hoy es sábado 25 de julio de 2026 y estas son las noticias más importantes a esta hora de la mañana en Estéreo TV Noticias.
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0: En Jaén, un operativo policial ejecutado por personal de la Sección de Prevención e Investigación de Robo de Vehículos de la División de Orden Público de Jaén permitió recuperar una mototaxi con requisitoria vigente por hurto y detectar una motocicleta que presentaba presuntas alteraciones en los números de motor y chasis durante una intervención realizada en el distrito de Pucará. La acción policial se desarrolló el miércoles 22 de julio desde las 8:30 de la noche como parte de un operativo de control de identidad y verificación de vehículos dispuesto por la superioridad policial. Como resultado, se logró ubicar un vehículo con requisitoria y recuperar otro que presentaba indicios de adulteración. Durante las diligencias, los agentes inspeccionaron vehículos estacionados en el exterior de la Gallera San José, ubicada en el kilómetro 19.300 de la carretera Pucará-Jaén. En el lugar hallaron una mototaxi de placa 3678OK, cuya consulta en el sistema Esimpol arrojó una requisitoria vigente por el delito de hurto de vehículo solicitada por la CEPROVE Amazonas Chachapoyas desde el 3 de febrero. Asimismo, los efectivos encontraron una motocicleta XR150L con placa artesanal 68117L y tras la inspección técnica realizada por un perito de identificación vehicular, se determinó que los alfanuméricos correspondientes al motor y al número de chasis presentaban regrabación, por lo que el vehículo fue incautado para las investigaciones respectivas de ley.
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0: 7:36 de la mañana, la senadora de Ahora Nación, Mirta Vázquez, indicó este viernes que están dialogando con las bancadas parlamentarias de Obras, Juntos por el Perú y Buen Gobierno para elaborar las listas de cara a las elecciones de las mesas directivas en la Cámara de Senadores y la Cámara de Diputados. Así lo indicó en una entrevista donde indicó que esta última semana han avanzado en el diálogo con la agrupación parlamentaria del Partido del Buen Gobierno, que es liderado por Jorge Nieto. Según precisó, dicha bancada se unió a la alianza para la elección de las mesas directivas, pues consideran que la oposición debe presidirlas. Respecto a cómo se dio el acercamiento entre las partes para descartar esta alianza, la senadora indicó que hubo varias idas y venidas. Sin embargo, dejó claro que primó la madurez política y eso permitió avanzar en consensos de cara a la elaboración de las listas.
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0: Y por supuesto, presentamos aquí la información de los deportes. Atención, mucha atención. Universitario de Deportes logró un agónico triunfo tras derrotar 2-1 a Cusco FC por la segunda jornada del torneo Clausura 2026. Alex Valera y Gianluca Lapadula anotaron para el tricampeón nacional en el Estadio Monumental de Ate. El cuadro crema no tuvo el mejor partido de la era Héctor Cupe, pero sí se las ingenió para sumar un importante triunfo. El primer gol llegó al minuto 18, después de un centro de Lisandro Azulgaray, desde el centro derecho que encontró la cabeza de Valera, que abrió el marcador con una buena maniobra. En la complementaria, llegó el tanto de Facundo Callejo para Cusco Fútbol Club. Al minuto 34, anotó. Y luego al minuto 70, cuando todo ya parecía sellado, al minuto 93, llegó un remate de derecha al minuto 93 por parte de Lapadula. El bambino celebró mandando besos volados a los seguidores merengues. Con este resultado, el cuadro dirigido por el director técnico Héctor Cooper suma 6 puntos, mientras que el cuadro imperial se mantiene con 3 unidades. 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
2: 7:39 minutos de la mañana, nosotros seguimos escuchando las canciones que ustedes van solicitando por el 943-4084.

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2: 7:43
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0: 7:44 minutos de la mañana, 7:44. No me dio oportunidad para saludar a nuestros amigos en Bagua Grande. Estaban solicitando precisamente esta canción a través del 943-404874 de Maná. Del álbum Amar es Combatir. Y por supuesto es Manda una señal de Maná. Saludos cordiales, señor Edwin Sánchez, mi gran amigo, y felicitarte por tu lindo y hermoso programa de todas las mañanas. Saludos para usted desde la capital folclórica de la región del Altiplano, Puno. Saludos para mi queridísima y amada esposa Yolanda Cabrera en Santa Anita, Lima. Es el amigo Mario Benavides que nos escribe a esta hora de la mañana y recibimos ese saludo con mucho aprecio y agradecimiento por esas palabras. Amigo Mario, feliz mañana para usted y por supuesto para su maravillosa familia, para su esposa Yolanda Cabrera. Allí le enviamos la alforja de aplausos y de parte de usted el poncho de besos. Ahí están, gracias por la sintonía. Mario y Yolanda, gracias por su sintonía. Hola chamo, saludos para Maritza Ochoa Pérez, que el día de hoy viaja a la capital. Estos deseos son de parte de su hermano Franklin Ochoa y su cuñada Consuelo Zuleta, y están pidiendo una canción de La Oreja de Van Gogh. Pregunto, ¿qué canción de La Oreja de Van Gogh quieren escuchar? Si me escriben, escuchamos la canción de La Oreja de Van Gogh que ustedes deseen. ¿Eh? Por aquí me han enviado audios. Vamos a ver qué nos dicen nuestros amigos a través del 943-44874.
1: Buenos días, señor periodista. A ver si mando un saludito por acá para la familia Herrera, acá en Jorobamba.
0: Herrera en Jorobamba.
1: Y desearles unas felices fiestas patrias a toda la ciudadanía de acá de Jorobamba, que pertenecemos al Distrito del Milagro. Un temita por ahí, a ver si le pones este del Cholo Berrocal, A Mi Patria. Aquí es como un himno ese tema del Cholo Berrocal, ¿ya? Por favor, a ver si lo ponen.
0: Muy bien.
1: Ya que él amaba mucho a nuestro querido Perú. Nuevo periodista, yo soy Elvis Herrera Pérez, de acá de Jorobamba.
0: Elvis Herrera Pérez, un saludo cordial, Elvis Herrera Pérez. Y saludos a toda la familia Herrera en Jorobamba, que pertenecen al distrito de El Milagro. Muy bien, 7:46 minutos en todo el territorio nacional. Me dicen cualquier canción de La Oreja de Van Gogh. No me piden una en específico, ¿no? Hola tío chamo, soy Indira de Bagua Grande. Saludos, Indira. Un saludo muy especial para mi hija Ivana Cataleya. Qué bonito nombre, ¿ah? Cataleya, a mí me encanta ese nombre. Ivana Cataleya Contreras Vidaurre, y una canción, Si te vas, de Carlos Rivera. Muy bien, vamos a buscar algo de La Oreja de Van Gogh. Oreja de Van Gogh. A ver qué nos sale. Tengo París, La Playa, Rosas. Yo creo que esta, ¿no? Rosas. Suena aquí en Buenos Días Familia, el magazine de la FM. Todavía me quedan algunos minutos. Pueden escribirnos a través del 943-404874. Suena Rosas, de La Oreja de Van Gogh.

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1: Hoy es sábado, es 25 de julio de 2026. Estamos a pocos días, ¿no?, de conmemorar y celebrar los 205 años de independencia de esta patria bonita, milenaria, con su costa, sierra, selva, con la multiculturalidad, con sus sabores maravillosos, con sus colores, que hacen de esta tierra tan única en todo el mundo. Y es por esa razón que debemos sentirnos orgullosos cada día de vivir en este suelo patrio llamado Perú. Hay que sentirnos orgullosos del himno nacional. Somos libres, seámoslo. Hay que rendirle honores a nuestra bandera, donde quiera que nos encontremos. Y si en algún día domingo nos encontramos en una de las plazas de la ciudad o del país y están izando la bandera, pongámonos de pie ante este símbolo que nos representa donde quiera que estemos en el mundo. El rojo y blanco, el pabellón nacional. Levantarse, ponerse de pie es un símbolo de respeto y de conciencia patria que necesitamos cada uno de nosotros los que vivimos en este bonito país llamado Perú. Así que, felices fiestas para cada uno de ustedes. Les deseamos desde aquí, desde Radio Estéreo TV. Me dice, hola chamo, saludos para Maritza Ochoa. Ah no, esto ya lo habíamos leído. Hola tío chamo, buenos días, te habla Víctor del caserío Cruce de Chumba. Un saludo para la familia Popuche Jiménez y compláceme con la canción Vivo Pensando en Ti de Maluma. Maluma no puedo sonarlo a esta hora de la mañana porque estamos con las canciones del recuerdo. De todas maneras, envío el saludo muy especial para usted, mi estimado amigo Víctor, desde el caserío Chumba. Para la familia Popuche Jiménez. Y me dice por aquí, felices fiestas patrias, tío chamo, bendiciones. Amén, amén, amén, amén. Y por supuesto, muchas gracias por ese mensaje tan patriota. Sí, señor, necesitamos respetar nuestros símbolos patrios y amar a este país, que debe hacernos sentirnos orgullosos, ¿no?, de vivir en esta patria tan bonita, que nada más con su gastronomía, con el sabor y olor de su comida, nos pone en un punto muy alto en todo el mundo. Ahora, con su cultura, los colores, las danzas, la música, todo esto nos debe hacer sentirnos siempre orgullosos de este país. 943-404874. Hola, chamo, buenos días. Soy Maritza. ¿Tendrás la canción de Eros Ramazzotti, Otra Como Tú? Eros Ramazzotti, déjame buscarla. A ver, Eros Ramazzotti. A ver, Otra Como Tú, ¿verdad? Muy bien, aquí está. Vamos a sonarla. Creo que me queda tiempo para una canción más. Escríbanos 943-404874. Aquí está Eros Ramazzotti. La pidieron. La canción de los 90, sí señor. Otra Como Tú. No puede haber, ¿dónde la encontraría? Y él cantaba así, ¿no?
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1: Buenos días, familia. 943-404874. Felices fiestas patrias donde quiera que te encuentres. En Amazonas, en San Martín, en Cajamarca. Buenos días, te decimos desde Jaén.
3: No

0: Estamos cerrando ya esta segunda parte del programa con Eros Ramazzotti, pero por aquí nos están pidiendo una canción de Leo Dan. Vamos a pedirla, vamos a buscarla por aquí. (Risa) 943-4048-74. Me están pidiendo Te Prometido de Leo Dan. Muy bien, aquí está, y con esta cerramos la segunda parte de el programa. Buenos días, familia, el magazine de la FM. Saludos a Mónica Cisneros, me dice, buenos días, chamo. Felices fiestas patrias, igualmente para ti. Mónica, un abrazo.
1: Te

0: La hora multimedia. 8:02.
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0: 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Hoy es sábado, 25 de julio de 2026, y estas son las noticias más importantes a esta hora de la mañana. Jennifer Paredes juró como diputada en el nuevo Congreso bicameral, y este fue el momento en que ella hizo la juramentación. Escuchemos parte de esta juramentación de Jennifer Paredes.
1: La sobrina, ¿no? La sobrina de Pedro Castillo es la que se está acercando y recibe aplausos de la zona de izquierda. Vamos a ver ahora qué dice, ¿no? Es nueva diputada elegida por Juntos por el Perú. Ahí está, llegó y estuvo tomando, dicho sea de paso, muchas fotos antes de esta ceremonia. Vamos a escucharla.
2: Eres Navarro. ¿Promete usted delante de Dios y la patria cumplir fielmente sus deberes y obrar en todo conforme a las normas constitucionales, legales y reglamentarias vigentes y guardar secreto en los asuntos así calificados?
3: Por los pueblos más olvidados del Perú, por mi bella Cajamarca, por los agricultores, por las mujeres luchadoras y por la libertad del presidente Pedro Castillo, sí, prometo.
2: Si así lo hace, que Dios y la patria la premien, sino que él y la nación.
1: Ileana Paredes terminó pidiendo la libertad del expresidente Pedro Castillo también.
0: Ahí lo estábamos escuchando, parte pues de la juramentación de Jennifer Paredes como diputada para el periodo 2026-2031 por la libertad de Pedro Castillo. Sí, juro.
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0: Atención, mucha atención. Estas son las informaciones. La Fiscalía Provincial Especializada en Delitos de Tráfico Ilícito de Drogas de Amazonas logró que el Juzgado de Investigación Preparatoria de Pedro Ruiz Gallo dicte 9 meses de prisión preventiva contra Cranwell Yesú Abraham Jiménez, de 26 años, y Marcos Kevin Mozombite Coral, de 22, investigados por el delito de tráfico ilícito de drogas. Ambos fueron intervenidos el 10 de julio de 2026 cuando viajaban en un bus de la empresa Turismo Universo, que cubría la ruta Juan Juí Trujillo. Durante la inspección, las autoridades hallaron 4 kilos, 692 gramos de alcaloide de cocaína ocultos en sus mochilas. La medida fue sustentada por la fiscalía con elementos de convicción, riesgo de fuga y falta de arraigo de los testigos. Las diligencias contaron con el apoyo de la policía de Chachapoyas.
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0: Y a las 8:06 presentamos las informaciones de los deportes. Deportes. Atención, mucha atención. Alianza Lima jugará de visita en el torneo Clausura 2026 cuando este domingo llegue al terreno de Comerciantes Unidos. El equipo blanquiazul llega como favorito a este partido, a pesar de que se jugará en el estadio Juan Maldonado en Cutervo. Tras ganar el primer certamen del fútbol peruano, Alianza busca repetir su buen presente en el torneo Clausura, con figuras como Renzo Garcés, Eric Castillo, Paolo Guerrero, Jairo Vélez, entre otros. Alianza Lima llega a este partido tras vencer 2-1 a Sport Huancayo en Matute. Por su parte, Comerciantes Unidos igualó 2-2 contra CD Moquegua de visitante. Este partido se disputará el domingo 26 de julio, es decir, mañana, en el estadio Juan Maldonado en Cutervo, recinto que tiene una capacidad para 13.000 espectadores. Y el partido comenzará a las 3:30 de la tarde. 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

0: 8
1: y 12 minutos.
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0: 8
1: y 12 minutos.

0: 8:16. Tercera y última parte de Buenos Días, Familia. Les cuento que tengo un cumpleañero, ya lo estaremos saludando en Bagua Capital. Me dicen que cumple 55 años. Ya estaremos saludándolo y felicitándolo como corresponde. A ver, encontramos por aquí. ¿Qué tal si vemos la juramentación de, o escuchamos la juramentación de Mercedes Castillo y Segundo Tapia, senadores representantes de Chota? El día de ayer, José Mercedes Castillo Terrones, de Juntos por el Perú, y Segundo Tapia Bernal, de Fuerza Popular, juramentaron como senadores para el periodo 2026-2031. Los dos senadores son de la provincia de Chota.
1: Señor senador electo, José Mercedes Castillo Terrones, jura usted por Dios y por la patria cumplir fielmente sus deberes y obrar en todo conforme a las normas constitucionales, legales y reglamentarias vigentes y guardar secreto en los asuntos así calificados.
2: Por Puña, por los hombres y mujeres más humildes de mi Perú y por la libertad del presidente Pedro Castillo, sí, juro.
1: Si así lo hace, que Dios y la patria lo premien. Si no, que él y la nación se lo demanden.
0: Muy bien, ahí estaba en la juramentación de José Mercedes Castillo Terrones, hermano de Pedro Castillo, quien juramentó como senador para el periodo 2026-2031. Le entregaron allí la medalla que representa pues su alto cargo ahora como senador de la República. Recibió precisamente el saludo de Alejandro Muñante, de Miguel Torres y de Fernando Rospigliosi para posteriormente pues tomarse la respectiva foto. Recibió el saludo por parte de los demás integrantes pues de este Senado.
1: Señor senador electo, segundo

0: Tapia Bernal. Jura usted por Dios y por la patria cumplir fielmente sus deberes y obrar en todo conforme a las normas constitucionales, legales y reglamentarias vigentes y guardar secreto en los asuntos así calificados.
1: Por mi familia, por mi región Cajamarca, por la salud del pueblo peruano y por los fallecidos durante la pandemia del COVID-19 por culpa de genocida Martín Vizcarra, sí, juro.
0: Si así lo hace, que Dios y la patria lo premien, sino que él y la nación se lo demanden.
2: Segundo Tapia Bernal, ¿eh? Se la tiene jurada Martín Vizcarra. Le dijo genocida. Segundo Leocadio Tapia Bernal de Fuerza Popular. Muy bien, ahí ustedes estaban escuchando parte pues de la juramentación de los senadores que el día de ayer asumieron sus cargos y por supuesto estarán en el periodo 2026-2031. Si es que nada malo sucede. Esperemos que no haya ningún tipo de inconveniente, ¿no? Que este periodo gubernamental vaya completo del 2026 al 2031 y que no haya ningún tipo de vacancia ni nada por el estilo, ¿no?
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2: 8:20 minutos. Aquí están los Titanes por retenerte. Buenos días, familia. Este es el magazine de la FM.

0: 8
1: y 28 minutos.
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0: 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Hoy es sábado 25 de julio. De 2026, y estas son las noticias más importantes a esta hora de la mañana.
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0: Nos vamos hacia el sur del país, en Tacna. Un nuevo accidente tiñe de sangre las pistas del país. Al menos 5 personas murieron en un trágico choque de buses interprovinciales a la altura del kilómetro 1292 de la carretera Panamericana Sur en la región Tacna. Entre los fallecidos se encuentra un adolescente de 12 años. En tanto, 15 heridos han sido trasladados al Hospital Regional Hipólito Unanue de Tacna con distintos diagnósticos. Según fuentes policiales, pese a la densa neblina que reducía la visibilidad, uno de los buses habría intentado adelantar a otra unidad en la autopista, lo que ocasionó el fatal accidente. No obstante, esta versión deberá ser corroborada durante las investigaciones. Se espera la presencia de los representantes del Ministerio Público a fin de continuar con las diligencias correspondientes. Debido al trágico accidente, el tránsito en la Panamericana Sur está totalmente interrumpido.
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0: 8:33 minutos de la mañana, las exportaciones peruanas enfrentarán un nuevo costo para ingresar al mercado estadounidense. La administración del presidente Donald Trump oficializó un arancel de 12.5% para el Perú como parte de una política comercial que alcanzará a 60 economías y busca presionar a sus socios comerciales para reforzar sus normas contra el trabajo forzoso. La medida publicada por la Oficina del Representante Comercial de Estados Unidos reemplaza el arancel temporal de 10% que venció este 24 de julio. El nuevo esquema establece 2 niveles de gravamen según la legislación de cada país sobre la importación de bienes producidos mediante trabajo forzoso. En América Latina, México, Argentina, Ecuador, Guatemala, Honduras y El Salvador quedaron sujetos a una tasa de 10%, en tanto en Perú, Brasil, Colombia, Chile, Costa Rica, Panamá, República Dominicana, Uruguay y Venezuela deberán asumir un arancel de 12.5%.
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0: 8:34 minutos, aquí están las informaciones de los deportes. Deportes. Atención, mucha atención. Perú y Bolivia juegan hoy

Atención, mucha atención, estos son los partidos para el día de hoy en la Liga 1. A la 1 de la tarde, Sport Huancayo se enfrenta a Atlético Grau. A las 3:15, Juan Pablo II contra Cienciano. 5:30 de la tarde, Sport Boys contra ADT. Y a las 8 de la noche, Melgar contra Sporting Cristal. 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
1: 8:44 minutos de la mañana, 8:44. Por aquí nos llega otro cumpleañero. Están preparando todo, ¿ah? Para el la celebración de José Luis Coveñas. Muy bien. Me guardan un pedacito de torta, por favor, ¿eh? Y si hay cumpleañeros en casa, recuerden enviar su mensaje a través del 943-44874. 943-44874 de Radio Estéreo TV. Tenemos noticias para compartir con todos ustedes en esta mañana y, por supuesto, en el avance informativo les estaba dando la noticia de el arancel del 12.5% que ahora está aplicando Estados Unidos. 12.5% a las exportaciones del Perú hacia ese país.
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1: Y la pregunta es, ¿por qué Estados Unidos incluyó al Perú en el arancel de 12.5%? Bueno, la decisión responde a una investigación realizada bajo la sección 301 de la Ley de Comercio de 1974, una herramienta que permite al gobierno de Estados Unidos adoptar medidas comerciales cuando considera que las políticas de otros países afectan sus intereses. El análisis se enfocó en las normas que cada país aplica para impedir la importación de productos elaborados mediante trabajo forzoso, entendido como aquel realizado bajo amenazas, coerción o sin el consentimiento libre de los trabajadores. La investigación comenzó el 12 de marzo de 2026 e incluyó economías que representan el 99.4% de las importaciones estadounidenses. Tras evaluar la legislación de cada país, se determinó que algunas economías cuentan con prohibiciones expresas o compromisos asumidos en acuerdos comerciales para restringir el ingreso de este tipo de mercancías. Esos países recibirán un arancel de 10%. En cambio, los países que no cuentan con una regulación equivalente, entre ellos el Perú, afrontarán un gravamen de 12.5%. La resolución también establece excepciones para determinadas materias primas consideradas esenciales para el abastecimiento de Estados Unidos, así como para productos que ya tienen aranceles bajo la sección 232 por razones de seguridad nacional, además del equipaje acompañado, las donaciones y los materiales informativos. Tras conocerse la decisión, el Ministerio de Comercio Exterior y Turismo precisó que la medida no fue aplicada únicamente al Perú, sino a un grupo de 60 economías equivalente a 86 países y territorios aduaneros que concentraron el 99.4% de las importaciones estadounidenses durante 2025. La entidad también aclaró que el arancel no alcanzará a todas las exportaciones peruanas. La resolución establece exclusiones para más de 2.000 productos que representaron alrededor del 45% del valor de las importaciones estadounidenses provenientes del Perú. De esta manera, una parte importante del intercambio comercial continuará ingresando al mercado estadounidense sin este recargo. Otro aspecto que resaltó el Ministerio de Comercio Exterior y Turismo es que la decisión de Estados Unidos no concluye que el Perú exporte mercancías producidas con trabajo forzoso ni identifica productos nacionales elaborados bajo esas condiciones. Según explicó el MINCETUR, la investigación estuvo enfocada en determinar si el país cuenta con una prohibición específica para impedir la importación de bienes producidos mediante trabajo forzoso y si dicha normativa se aplica de manera efectiva. Bueno, esto indica a China, ¿no? Y a todos los productos que se está comprando desde China, donde muchas veces se ha denunciado que en ese país se estaría aplicando el trabajo forzoso para satisfacer la demanda de mercaderías a nivel mundial. Personas que trabajan muchas horas con un nivel de pago muy, pero muy bajo, que los obliga a trabajar en jornadas extenuantes. Eso es.
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1: 8:49 minutos de la mañana, 8:49. Aquí está Selena, como la flor. Buenos días, familia.

0: Amigo del volante, esta es la hora. 8:52.
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2: Tal como les había adelantado, tengo cumpleaños, así que vamos a saludarlos de inmediato a esta hora de la mañana. Traigamos al Chente Fernández y, por supuesto, a esta hora del día saludamos al amigo Julio César Velázquez Hato.
3: Estas son las mañanitas que canto.
2: Está cumpliendo nada más y nada menos que 55 años. Este saludo es en Bagua Capital, específicamente en el Jirón, Ayacucho. ¡Feliz cumpleaños! La felicitación de parte de sus hermanos Miriam, Henry, Jorge, Marcos, Shirley y Sara. Y por supuesto de parte de sus padres, la señora Laura y el señor Antonio. Le deseamos felicidades en este día muy pero muy especial de parte de sus sobrinos Eduard y Winder.
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2: Julio César, nombre de emperador.
3: Venimos
2: 55 años. Que sigan esos sueños intactos, los planes y los objetivos para seguir logrando grandes cosas en la vida. Siempre con la bendición de Dios y con su favor se pueden lograr grandes cosas. Así que te deseamos en este nuevo año 55 que Dios te bendiga, que te regale fortaleza, salud y muchos éxitos. Julio César Velázquez, feliz cumpleaños.

0: Y el señor Lolo Coveñas está feliz porque su hijo José Luis hoy está arribando un añito más de vida. Nada más y nada menos que 35 años. Hace 35 primaveras llegó a este mundo José Luis Coveñas Sato. Y por supuesto, queremos felicitarlo de parte de sus hermanos Martín Coveñas, Erika Coveñas, sus sobrinos Verónica, Sarita, Majú y Luis Marios. Ahí están sus cuñados Mario Córdoba, Justy. Y hoy el Néctar está de fiesta. ¡Feliz cumpleaños, José Luis Coveñas!
1: ¡Qué linda está la mañana en que vengo a saludar!
0: Hay que darle gracias al eterno Dios por tu vida, por estos 35 años, por la salud, la fortaleza y ese ánimo para seguir adelante. Así que de parte de tu papá, el señor Lolo Coveñas, recibe la alforja de aplausos. Y de parte de tu mamita, que desde el cielo te cuida y te protege, el poncho de besos. Y que sigas cumpliendo muchos años más. ¡Felicidades! Y que Dios te bendiga.
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0: Buenos días. Buenos días, familia.
1: Señoras y señores, nosotros les agradecemos a todos ustedes por estar en sintonía de Radio Estéreo TV. Y por supuesto, gracias a cada uno de ustedes por la sintonía. Gracias por sus mensajes también. Antes de irnos, presentamos las tres notas más importantes del día.
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1: Atención, mucha atención en Tacna. Un nuevo accidente de tiñe de sangre en las pistas del país. Al menos 5 personas murieron en un trágico choque de buses interprovinciales a la altura del kilómetro 1292 de la carretera Panamericana Sur en la región Tacna. Entre los fallecidos se encuentra una adolescente de 12 años. En tanto, 15 heridos han sido trasladados al Hospital Regional Hipólito Unanue de Tacna. Según fuentes policiales, pese a la densa neblina que reducía la visibilidad, uno de los buses habría intentado adelantar a otra unidad en la autopista, lo que ocasionó el fatal accidente. No obstante, esta versión deberá ser corroborada durante las investigaciones.
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1: Esta es la segunda nota. El Ministerio de Justicia descartó de manera definitiva cualquier beneficio para el expresidente Pedro Castillo, Luis Jiménez. Ministro del Sector confirmó este viernes que la última solicitud de indulto que quedaba en trámite fue declarada improcedente tras la sesión matutina de la Comisión de Gracias Presidenciales. Con esta decisión, el Ejecutivo da por cerrado un proceso que se extendió por varios meses. El funcionario fue tajante al referirse al asunto. En caso al futuro, aseguró que el ministerio ya se pronunció sobre el fondo del asunto y que no existe ningún margen para una nueva revisión. No hay más que hablar sobre el tema, no hay ninguna gracia, ningún indulto, remarcó.
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1: Atención, mucha atención. El Senado de la República y la Cámara de Diputados elegirán este domingo 26 de julio a los integrantes de sus primeras mesas directivas para el periodo anual de sesiones 2026-2027, en una jornada que marcará el arranque formal del Congreso bicameral tras su retorno al esquema de a dos cámaras. El anuncio lo confirmó el senador Miguel Torres Morales, presidente de la Junta Preparatoria del Senado, al término de la sesión del viernes 24 de julio, en la que los 60 senadores electos prestaron juramento y quedaron incorporados a la Cámara Alta. Torres Morales precisó que el plazo para presentar en la oficialía mayor las listas de candidatos a la mesa directiva venció este sábado 25 a las 12 de la medianoche.
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1: Mil gracias a todos ustedes por estar en sintonía. Recuerden que hoy sábado es el TV Ranking Musical para escoger el disco TV de la semana. Para que ustedes puedan votar, participar, quédense con nosotros en la sintonía y participen a través del 943-44874. De nuestra parte será hasta el día lunes. Yo soy Edwin Sánchez, el chamo de Estéreo TV. Y por supuesto, siempre es un gusto acompañarles. Será hasta el día de mañana. No, hasta el día lunes. Chao. Feliz fin de semana.
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4: 9:03.
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0: 9:25.
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1: Esta es la hora multimedia. 10 y 1 minuto.
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Hola, buenos días, bienvenidos al TV Ranking de la semana, hoy sábado, sábado 25. Sí, vamos bien, ¿no? 25 de julio, en el mes patrio. Es el fin de semana. ¿Cómo están? ¿Cómo amanecieron? ¿Cómo están esos ánimos, esas vibras para este nuevo día, para este sábado, para el fin de semana? Me imagino que están recargados, ¿no? Imagino que sí, están sumamente potenciados de energías positivas en esta mañana. Para toda la gente chambeadora, muchos saludos a todos nuestros dimensiómanos que nos están escuchando desde muy temprano en diferentes partes del país, ¿no? Todo el nororiente está con Estéreo TV, el Perú y el mundo, sintonizando mediante www.radioestereotv.com y en nuestra aplicación Radio Estéreo TV Oficial.

0: es nuestra lista. ¿Qué canciones nos acompañan hoy en el TV Ranking de la semana? Vamos a comentarte de inmediato. Esta es la lista del TV Ranking. En la ubicación, en el puesto 15, llega Amaya Hermanos. Amaya Hermanos ingresa al TV Ranking con su canción, el mix Amor Rebelde. O Almas Rebeldes, ¿no? El mix Almas Rebelde. Son del Duque en el puesto 14 con el mix ¿Qué pasó? Ubicación 13, Las Estrellas de la Cumbia, Disfruto. TV 12 para Corazón Serrano, el mix de Sueño. Ubicación 11, La Bella Luz, Tú Fuiste Mi Gran Amor. TV 10, Acábame, de San Iván. Ubicación 9, Amor Rebelde, mix Amor Sincero. TV 8, El Encanto de Corazón, mix Mil Lágrimas. TV 7, Águilas de América, Dímelo. Puesto 6, Caribeños de Guadalupe y Papilón, Me Extrañarás. Puesto 5, Corazón Serrano, La Trampa. TV 4, Tempestad, El Bandido. Ubicación 3, Las Estrellas de la Cumbia, ¿Qué pasó? La TV 2, Sensual Caricia, La Llave que yo te di. Y el puesto 1 es para Armonía 10, Cuando Florezca el Chuño. Ahí están nuestras 15. Ya las subimos a nuestras historias para que votes por tu candidata, por la canción que más te gusta. En la fiesta de la música, arrancamos. Presentamos el puesto casillero número 15 de la semana.
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2: Amay hermanos, en el casillero número 15 de la semana. Alma Rebelde, el mix Alma Rebelde, ¿no? Perfecto. Está disponible en nuestra línea, nuestro fono, nuestro teléfono. ¿Cuál es? ¿Ya lo conoces?
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2: Participa de inmediato y ya, vota por tu favorita, por tu candidata. Recuerda que en la primera fase elegimos a las más votadas. Las más votadas pasan a la gran final. Y en la gran final también, por supuesto, la que obtenga mayor puntuación se consagra como el disco TV de la semana. Puesto 14.

0: Las estrellas de la cumbia en el casillero puesto 12 de la semana. Disfruto. A TV 13, ¿no? Ya, gracias, producción. Gracias, producción. Disfruto. Las estrellas de la cumbia que también acaba de lanzar otro mix. El mix solo queda. Más mixes, gente, más mixes. El mix solo queda en la voz de quién? De Ale Seijas, ¿no? Al fin le dieron una canción a Ale Seijas. Al fin va a tener protagonismo, me parece, Ale Seijas en las estrellas de la cumbia, ya que no pudo brillar en las anteriores agrupaciones, ¿no? Estuvo pues en La Bella Luz. Luego tuvo su paso por Son del Duque. Posteriormente en Amor Rebelde. Y ahora en las estrellas de la cumbia. Ale Seijas. Una de las chicas rap. Más del TV Ranking. Ahora sí llega la ubicación, la TV 12.
1: TV 12. 12. 12. 12.
0: Corazón Serrano y el mix de sueño.

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0: la bella Luz McKaylee. La muñequita es porcelana. Interpreta, tú fuiste mi gran amor o mi gran error. Tú fuiste mi gran amor, se llama la canción. Casillero puesto número 11 de la semana con la bella Luz. Si te gusta, ya sabes qué hacer, ¿ah? 10:40. Están desfilando todas las canciones que forman parte del TV Ranking de la semana. Las más escuchadas, las más pedidas, las más solicitadas. Llega el fin de semana y realizamos la elección. La verdadera fiesta de la música, el TV Ranking, aquí en tu radio Estéreo TV. Ahora llega, viene la ubicación 10.
1: TV 10.
0: ¡Esto es! ¡Acábame! ¡Acábame! La Stan Iván, puesto 10 de la semana.

0: Paolita Rubio y su amor rebelde. El mix amor sincero. Esta agrupación ayer, ¿cuándo fue ayer? Sí, me parece que ayer fue que presentaron a sus nuevos integrantes. Tras realizar casting, Amor Rebelde ya tiene nuevas voces. Se trata de dos caballeros y una damita, ¿no? Dos caballeros y una damita forman parte de la delantera de Amor Rebelde, ganadores del casting realizado por la agrupación. Fue un casting intenso, exhaustivo, una búsqueda no solamente en la capital, sino en diferentes ciudades como Arequipa, Trujillo, como en Tarapoto también, ¿no? Realizaron un casting descentralizado en las diferentes regiones del país, Amor Rebelde. Y para la final, pues, todo se definió, ¿dónde? En América Televisión, el canal de los castings. ¿Cómo se llaman las nuevas voces de Amor Rebelde? Fabricio Centeno. Ya no me gustó cómo cantó Fabricio, ¿eh? Totalmente desafinado el muchacho, quizás los nervios. Pero bueno, el jurado lo eligió. ¿Quién estaba de jurado? La única cantante que vi fue a Cassandra Chanamé y Paola Rubio, su asistente. ¿Y a quién más? Angélica Cáceres. Esta chiquita sí canta bonito. Esta chiquita canta espectacular. Angélica Cáceres, me parece que ella es de Trujillo. Canta hermoso. Esta voz está para mucho, ¿ah? Yo la veo de repente más adelante en otra agrupación. Puede ir a La Bella Luz o fácil va a Son del Duque. O qué sé yo, a Las Estrellas. Vamos a ver si se mantiene en Amor Rebelde. Pero canta espectacular, ¿ah? Angélica Cáceres. Y otra voz tremenda también es la de Gianfranco Bustillos. Gianfranco Bustillos o Gianfranco Bustillos. Bustillos creo que es, ¿no? Gianfranco Bustillos. Chiquito que se hizo muy conocido en La Voz Perú. Tiene una voz potente. Ahora ya es un adolescente. O ya un joven, ¿no? Y se ganó el casting. Totalmente merecido. Muy merecido que haya ganado el casting Gianfranco Bustillos. Ellos son los tres integrantes, las tres nuevas voces de Amor Rebelde. Un solo sentimiento, un solo corazón. .52 Vota por tu candidata, por tu favorita, por la canción que más te gusta. Ya está posteado nuestra lista en los estados, en las novedades de WhatsApp. Checa. Observa la lista y vota. Me dicen buenos días, yo voto por Sensual Caricia. Ok. Le damos punto, le sumamos un voto para esta canción. Sensual Caricia, la llave que yo te di. Vamos con la TV 8 de la semana.
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0: Mix. Mil lágrimas. El

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1: Esta es la hora multimedia. 11
2: y un minuto.
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canción me la pide muchísimo. Sobre todo nuestros dimensiómanos de Piura, la gente de Trujillo, de Chiclayo, siempre nos piden o reclaman esa canción. Dímelo, ¿de quién? De las Águilas de América. Águilas de América. ¿Qué tal el nombre? Buen grupo, ¿ah? Buen grupo. 11:08, última hora. Última hora del TV Ranking en tu fin de semana. En tu sabadito. Dime, ¿a qué canción apoyas? ¿Cuál es tu favorita? ¿Por quién vas a votar? 943-404874. Estamos en la ubicación 7.

0: Ojo que coordinaciones de último minuto con la gente de producción. Chévere. Y ahora sí, ¿no? Ya vamos a presentar la siguiente ubicación. El siguiente casillero. Ubicación 6 de la semana.
1: TV 6.
0: Caribeño se va a Lupe y Papi.

somos los caribeños. Oye, ¿y cómo van los caribeños? Los caribeños de Santiago Aspericueta y los caribeños de Fernando Aspericueta. Los dos hermanos, los dos caribeños. Se dice que caribeños de Chanta, Santiago Aspericueta, ya prácticamente es oficial, que incluye a sus filas a Matías Colmenares. Matías Colmenares, ex San Iván, ex Papilón, Grupo 5, hermano J. Payne, se paseó por diferentes agrupaciones, ¿ah? Estuvo en los 5 de Oro, ¿dónde más? En todos lados estuvo ese gran artista, gran cantante, tremenda voz, el León de Judá, Matías Colmenares. Que su nombre verdadero no es así, ya se me olvidó su nombre verdadero, pero no se llama Matías Colmenares. Matías, entonces, sería el nuevo jale, la nueva voz de los caribeños de Guadalupe, pero de Chanta. De Chanta Aspericueta. También se dice, se habla, la incorporación de Baruj, ¿no? El ex La Vía Luz también se estaría integrando a Caribeños. Y en cuanto del otro lado, Maffer Portugal, la hija de Tommy Portugal, que hoy en día Tommy Portugal está con los caribeños de Guadalupe, pero de Fernando Aspericueta. Ya se dice que Maffer Portugal dejaría

así está el tema del movimiento en la cumbia peruana. Vamos a leer los mensajitos, el WhatsApp de la radio. Saludos a la gente de La Versalla. Apoyamos a Amor Rebelde, el mix Amor Sincero. La Versalla con Estéreo TV. Estamos chambeando. Full caña, me dicen, full caña. Escuchando Estéreo TV, dimensiónate desde Olmos. Están trabajando en la caña de azúcar. Olmos, gracias por la sintonía, un abrazo. A toda la gente trabajadora, chambeadora, que le da sin parar al trabajo. No hay feriado, no hay fin de semana, a trabajar, ¿no? A trabajar, señores. Ubicación 5 de la semana. TV.

0: El mix La Trampa de Corazón Serrano. Sharik. Oye, y hablando de Corazón Serrano, también ya se reveló que se viene próximamente su nueva producción. Una producción que consta de cuántas canciones. Al menos 15 canciones, ¿ah? O sea, Corazón Serrano se viene con un paquetón de éxitos. Un pack, pack. Según tengo entendido, serían canciones inéditas. Bueno, esperemos. Pero al menos, la mayoría de todas esas 15 tiene que haber la mayoría inéditas, ¿no? Se viene lo nuevo de Corazón Serrano, estaremos a la espera del corazoncito más alegre del Perú. Saludos a Arles Alonso, que están en sintonía de la radio. ¿En qué lugar, a mis amigos? No se olviden de votar por su canción, por su candidata. Dale votos, dale puntos. Mediante el 943-44874. 943-44874. Checa nuestros estados. Ahí está la lista. La lista del TV Ranking. Ya vamos a darte a conocer cuáles son las canciones, los éxitos que están sonando hasta el momento. Te comento, en el puesto 15 estaba My Hermanos, Mix Alma Rebelde. Puesto 14 son del Duque, Mix Que Pasó. Puesto 13, Las Estrellas de la Cumbia, Disfruto. TV 12, Corazón Serrano, Mix de Sueño. Ubicación 11, La Bella Luz, Tú Fuiste Mi Gran Amor. TV número 10, Stan Iván, Acábame. Puesto 9, Amor Rebelde, Mix Amor Sincero. TV 8, El Encanto de Corazón, Mix Mil Lágrimas. Puesto 7, Águilas de América, Dímelo. Ubicación 6, Caribeños de Guadalupe junto a Papilón, Me Extrañarás. La TV 5, Corazón Serrano, Mix La Trampa. Y ahora la TV número 4.
1: TV 4.
0: El Bandido.

0: 11
1: y 29 minutos.
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2: ¡Ese éxito se llama ¿Qué pasó? En la voz de Daniel Alcántara

ha ganado mucho protagonismo. Esta voz es Daniel Alcántara. Participó el casting de Corazón Serrano y ahora es nueva integrante de Las Estrellas de la Cumbia. Bueno, ¿en Las Estrellas hizo casting? Creo que sí, ¿no? También hizo casting en Las Estrellas de la Cumbia y ahí sí fue aceptada. No, me dicen que no, ella ingresó directo. Listo, gracias por la corrección. Ella ingresó directo a Las Estrellas de la Cumbia. Fue llamada. Claro, es que los castings es una ventana, ¿no? Si hay un casting y tienes la oportunidad, la posibilidad de participar, tienes talento, hazlo. Si no quedas, pues ya participaste. Otra agrupación de repente te está viendo, te está observando y dice, bueno, esa voz me gusta, yo la quiero. Si no la eligieron ahí, bueno, yo la quiero, yo la voy a elegir. Y se viene el llamado. Entonces, nunca dejes de intentarlo. Nunca dejes o nunca te des por vencido por vencida. No te rindas. Adelante, ¿no? Hay un caso también similar a lo de Daniel Alcántara. Caso de Karen Peña, una jaena. Karen Peña, un artista de Jaén, se presentó al casting de Papilón años atrás. Papilón realizó un casting. ¿Qué pasó? Quedó, me parece, entre las finalistas, pero no fue elegida. No fue elegida para representar a Papilón o para formar parte de la orquesta Papilón. Pero gracias a ello, se le abrieron puertas, ¿no? Gracias a ese casting se le dio muchas oportunidades, formó parte de agrupaciones reconocidas. Se fue para el sur, ¿no? A hacer cumbia sureña. Y tras el paso del tiempo, Papilón la llamó. Y ahora forma parte de Papilón. Está en Papilón Karen Peña, la jaena, la morochita, canta espectacular, ¿eh? Hoy en día es una de las voces principales de Papilón. 11:38. ¿Quién me escribe por aquí? Hola, yo voto por la llave que yo te di, de Sensual Caricia. Punto. Familia Guamán, apoyamos a la candidata 1. Cuando florezca el chuño de Armonía 10. Perfecto. Muy bien. Sigue votando. Hola, amigo, ¿qué tal? Me dice, yo voto por el bandido de Tempestad. Estamos trabajando, estamos chambeando en full acabados. Qué bonito, me envía ahí la foto de su trabajo, ¿no? Me envía la foto de su trabajo, está chambeando ahí. Observamos en una vivienda, ¿no? Realizando, ¿qué me dice? Estamos trabajando en empastado y acabados, con pintura satinada. Ay, ay, ay, otra cosita. Cualquier contrato me dice, por favor, ahí te doy mi número para que me llamen. 990-03-2465. Listo, cualquier contrato ahí en nuestro amigo lo contactan para que te pueda realizar el trabajo de pintura, de acabado, de empastado, ¿no? Listo, recomendado allá. Yo voto por Me Extrañarás de Papilón y Caribeños de Guadalupe. Listo. Punto para esta canción. ¿Qué más tenemos? Vamos a presentar de inmediato la siguiente ubicación. El puesto número 2 de la semana llega con Sensual Caricia. La llave que yo te di.

0: chiquiplum, chiquiplum. La llave que yo te di. Oye, ¿qué dice la gente? A ver, ¿qué dice nuestra dimensión manía? Mediante el 943-448-74. Sabadito, sabadito. Con tu radio Estéreo TV, dimensiónate.
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0: Hola, ¿qué tal? Yo voto por Sensual Caricia. Saludos a Liam y Ashley. Perfecto. Yo voto por ¿Qué pasó de las estrellas de la cumbia? Saludos desde Chimbote. Para Cintia, la que no tiene tía. Cintia. Yo voto por La llave que yo te di de Sensual Caricia. Saludos desde Linderos. Linderos. Saludos a la señora Zenaida. ¿Cómo le va, señora? Gracias por escucharnos. Gracias por la sintonía, por estar con su radio Estéreo TV Dimensiónate. Ahora sí, es el momento de presentar la TV número uno. Y luego estamos con las finalistas. Prepara tu audio. Prepara tu audio para votar por tu candidata.
2: TV uno.
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0: señores, el Congreso de la República. Paso adelante para juramentar.
1: Oye, ¿qué pasó ayer en la juramentación de los senadores, no? Senadores y diputados. Ya tomaron el mando, ya. Ya fueron juramentados, entonces se prepara la nueva legislación. ¿Qué pasó? Durante esa ceremonia, Absalón Vázquez Villanueva, un reconocido político, ¿no? ¿Sí? ¿Se acuerdan de él o no? Absalón Vázquez Villanueva. Es cajamarquino, ¿no? Cajamarquino, pero parece que esta vez postuló por otra región. Ya, ¿qué pasa? ¿Qué sucede? Que Absalón Vázquez Villanueva ocupó la plaza o el escaño que le pertenecía a Rafael López Aliaga. Rafael López Aliaga dijo, no, yo no quiero ser senador. No quiero. ¿Por qué? Porque ahora me parece que está para la reelección, ¿no? A la alcaldía de Lima. No quiero. Entonces renunció a su escaño y ese escaño se le otorgó a Vázquez Villanueva. ¿Qué pasó? Cuando se dirigía al estrado para tomar juramento, para jurar como ser senador, se tropezó y cayó. Tropezó y cayó, ¿no? Bueno, y esto quedó registrado y se ha convertido en viral las imágenes. Perfecto, ahora sí vamos. Ya vamos con las finalistas de inmediato. Antes me dicen un saludo para Lenin Sánchez, fanático de Stereo TV. Buena, Lenin. ¿Dónde estás, mi hermano? ¿En qué lugar? ¿En qué parte nos escuchas? Coméntanos. ¡Listo! Preparados para presentar nuestras finalistas. Bueno, la gente así lo quiere, ¿eh? Finalista número 3. Bandido de bandidos. El bandido de tempestad.

0: ¡Vamos ahí! ¡Llegó el bandido!
1: Ahora sí, finalista número 2.
2: El éxito se llama ¿Qué pasó? En la voz de Daniel Alcántara, las estrellas de la cumbia.
1: Tú lo has dicho, mi hermano. Punto para... Oh, perdón, finalista número 2. Las estrellas de la cumbia, ¿qué pasó? Están votando por Armonía 10 de último minuto, ¿eh? Pero ya tenemos la finalista número 1. La llave que yo te di

Y ahora sí, vamos a recepcionar, a reproducir audios. Audios mediante el 943-44874. ¿Cuál es tu candidata? ¿Cuál es su favorita al Disco TV de la semana? El bandido de Orquesta Tempestad. ¿Qué pasó de las estrellas de la cumbia? O la llave que yo te di de sensual caricia. ¿Sí?

0: A ver, tenemos audio. Audio ganador, buenos días. Hola.
1: Hola, buenos días, soy yo, Pollo. La canción del Encanto del Corazón, el Mil Lágrimas.
0: Uy, recién. El Encanto, ya. Hola.
2: Buenas tardes, desde la Avenida Oriente, Monte Grande. Yo voto por Sensual Caricia, la llave que yo te di. Acá escuchando Estéreo TV, Divenciónate.
0: Eso. Bravo, mamita. Saludos, reinita preciosa. Gracias por la sintonía, ¿eh? Vamos a ver. Siguiente audio. El primer voto, el primer punto es...

0: tres opciones, ¿ah? El bandido de tempestad que pasó de las estrellas de la cumbia y sensual caricia la llave que yo te di. Buenos días.
1: Hola, hola, me llamo Romina. ¿Qué tal, Romina? Yo voy al bandido.
0: Muy bien, Romina, punto para tempestad. Siguiente audio. ¿Qué tal? Buenos días.
2: Hola, amigo Jaser, buenos días. Apoyo a las estrellas de la cumbia.
0: Wow.
2: Saludos aquí en Nuevo Oriente para Medali García, en Cajamarca para Doris Solano. Soy Isabelita Irigoyen. Yo escucho Estéreo TV. Dimensiónate. Saludos y buen fin de semana.
0: Qué bonito. A ti también. Espectacular fin de semana. Esto está empate, ¿ah? Puntos divididos. Paso. Hola, hola, ¿por quién votas? Oh, brother, no elimines. Hola.
3: Hola, buenos días. Yo apoyo la canción ¿Y qué pasó? De las estrellas de la cumbia. Desde acá, de Chamaya. Dimensiónate.
0: Chamaya City, otra cosita. Saludos, hola.
4: Hola, Jaser, yo apoyo a la canción de Sensual Caricia, la llave que yo te di. Te dice Guarango.
0: Gracias, Guarango. Guaranco con Estéreo TV. Hola.
5: Hola, buenos días, ¿cómo está?
0: ¿Qué tal?
5: Soy de acá de Boba Capital y mi voto es para Sensual Caricia, la llave que yo te di. Acá en Bago escuchamos Estéreo TV, Dimensiónate.
0: ¡Aplausos! Como tiene que ser, Estéreo TV, Dimensiónate. Hola, hola.
6: Hola, Jaser Flores, te habla Norma. Buenas. Requejo. Yo voto para Sensual Caricia, la llave que yo te di.
0: Uy, uy, uy.
6: Yo escucho Estéreo TV, Dimensiónate.
0: Gracias, buen fin de semana. Toma la delantera, Sensual Caricia. Hola.
7: Yo apoyo a Tempestad, el bandido. Saludos para todos los oyentes de Estéreo TV.
0: Bien, bien, bien. Gracias, punto para el bandido. Y ahí van, ¿ah? ¿Eh? Ahí van, solamente hay una canción que toma la delantera por dos puntos. Hola.
8: Hola, soy Lenin de San José de Buenavista.
0: Ya.
8: Y mi voto es para la canción de Sensual Caricia.

la llave que yo te di. Recuerda, este es nuestro fono, 943-404874. A ver, para los nuevos oyentes, 943-404874. ¿Lo reitero? 943-404874.

0: Vamos, siguiente audio. Hola.
1: Hola, buen día. Yo apoyo a Sansón Caricia, la llave que yo te di. Yo escucho Estéreo TV, dimensiónate.
0: Otro punto más para Sensual Caricia. Siguiente audio.
2: Hola, apoyamos a Sensual Caricia desde Cumba.
0: Bien, bien, genial. Así tienen que ser los audios, ¿no? Indícame el lugar, desde qué parte. Además, también puedes mencionar tu nombre. Pues, ¿cómo te llamas? ¿En qué lugar nos escuchas? ¿Y tu punto para quién? Hola.
3: Hola, buenos días. Mi voto es para Sensual Caricia. Yo escucho Estéreo TV, dimensiónate.
0: Eso. Dimensiónate. Perfecto. Cantadito. Hola, hola.
4: Soy José Santos Ordóñez, desde acá de Jaén.
0: Dale, City. Man. ¿Por quién votas?
4: Hola, amigo Jace Flores. Buenos días. Yo apoyo al bandido de Tempestad, acá en Full Acabados y Empastados, aquí en Jaén. 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Recomendado.
0: Ah, bueno. Él solo se recomienda. Bien, hermano, bien, bien. Hola.
5: Hola, buenos días. Mi nombre es Katherine. Desde la Ramada Cutervo, yo voto por el mix. ¿Qué pasó?
0: Punto para ¿qué pasó? No, este no es un mix, ¿ah? ¿Eh? Este es simplemente ¿qué pasó? Nada más.
6: Y la voz de Daniel Alcántara.
0: Pero como hoy en día todo es mix, ¿no? Todo es mix, mix, mix, mix. El mix. 943-404-874. Anota nuestro número. Saludos a la gente fanática de Estéreo TV. Me dicen desde Zapotal. Apoyamos a Sensual Caricia. Ya envíame tu audio y confirmamos, ¿eh? Ya no elimines tu audio. Perfecto, ahora sí. Deja ahí el audio. Deja ahí el audio, no lo elimines. Hola.
7: Hola, buen día.
0: Ya.
7: Somos desde Zapotal y apoyamos a la canción La llave que yo te di, Sensual Caricias. Estéreo TV, dimensiónate.
0: Gracias. El gallo también quiere votar.

Bagua Grande, un saludo para Janet. Janet, envíame tu audio, Janetcita, vamos. Audio por aquí, audio por allá. Todos sus audios al 943-44874. Agenda nuestro número para agregarte también, ¿vale? 943-44874. Ahí te agregamos. Nos compartes fotitos también. Hoy, por ejemplo, escuché ese gallito. Me gustaría que me envíen la foto de ese gallo, ¿eh? Ese gallo que escuchamos de fondo, amiga. Tómenle una foto, por favor, a ver.

0: Ese gallo quedaría mejor en un caldo. ¿Qué le digo a mi corazón? Hola, hola, ¿por quién votas?
1: Hola, amigo.
0: ¿Qué tal?
1: Desde el sector La Balsa, vale, apoyamos a la música El Bandido de Tempestad. Bien. Nosotros escuchamos Estiero TV y Menciónate.
0: Bien, mi amiga, gracias. Hola.
2: Hola, Nancy, buen día.
0: ¿Qué tal?
2: Yo apoyo la canción La Llave que te di de tu caricia. Estiero TV, Menciónate.
0: Gracias, bonito fin de semana. ¿Qué tal? Hola.
3: Hola, soy Camila.
0: Dime.
3: Voto por qué pasó.
0: Esa, Camila. Gracias, Camila. Saludos.
4: ¡Pasó! En la voz de Daniel Alcántara, las estrellas de la cumbia.
0: Del mediodía con 00 minutos, últimos instantes. Hola.
5: Hola, Estéreo TV. Te habla del Chiclayo Nelvi Pérez. Vos, mi voto es por Sensual Caricia.
0: Saludos, mi amigo Nelvi. El hombre de la unidad móvil. El hombre de las curvas. El hombre de los baches. De los huecos, dice. Sí, pues los baches de los huecos, ¿no?

0: últimos votos. Estamos contabilizando todas las puntuaciones que llegan. Hola, ¿qué tal?
1: Hola, yo voto por... ¿Qué pasó de las estrellas de la cumbia? Dimensiónate.
0: Ah, gracias. Saludos. Siguiente audio, ¿qué tal?
2: Aló, buenos días. Hola. Mi voto es por la canción de Sensual Caricia. Yo escucho Estéreo TV, Dimensiónate.
0: Chévere. Chévere, chévere. Audios precisos. Pero no se olviden, pues, por ejemplo, hola, soy Yeisar Flores. Soy de Nuevo Oriente, de Yamón. Yo voto por cualquiera de las canciones, ¿ya? Y yo escucho Estéreo TV, Dimensiónate. Queda bien, ¿no? Deja bien con ese audio. Bacán. Vamos a la feria de Nuevo Oriente, Yamón, ¿eh? Vamos a la feria, vamos a la feria. Hasta que llueve, creo. Lleva tus botas. Nuevo Oriente y Yamón está de feria. Lo celebra hoy 25. Hoy es el día central. Ahí nos vemos, ¿ah? ¿Eh? Ok, siguiente audio o los audios que faltan y nos vamos, gente. Nos vamos. Hola, hola. ¿Qué tal?
3: Hola, buen día. Soy Kimberly Valentina. Soy hermana de Luz Camila y Catherine. Yo apoyo a ¿Qué te pasó?
0: ¿Qué te pasó? ¿Qué pasó de las estrellas, no?
4: Oh, listo. No sé. Daniel Alcántara, las estrellas de la
0: Lindas las niñas, ¿eh? En Mancha, envían su audio en Mancha. Hola.
5: Yo soy del sector La Balsa, la familia Olivera.
0: Dime, amigo.
5: Yo voto para el Tempestad, el bandido.
0: Listo. ¿Y es bandido o no es bandido, mi amigo, usted? Bueno, mis queridos amigos, amigos y amigas, dimensiómanos y dimensiómanas, hemos llegado a la parte final del TV Ranking. Ya tenemos una canción que se consagra como la ganadora. Bueno, se lo llevó de nuevo, ¿no? Vuelve a ocupar el puesto más importante. Retorna y se convierte como el disco TV de la semana. Te la presento y nos vamos.

0: es la hora multimedia. 12
1: y 6 minutos.
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0: Esta es la hora multimedia.
1: 1:00 minutos.
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0: 1:23.
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0: Esta es la hora multimedia.
1: 2:03. ¡Felices fiestas patrias!
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1: Dos y 29 minutos.
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0: ¿La voz de Anthony Ponzi? ¿Anthony Ponzi? ¿Es él o no?
1: ¡Ata!
0: El cervecero mayor. Esta es la versión original de Cantinera. Cantinera de Armonía 10. Hoy en día la interpreta Moisés Sánchez. Con la primerísima Armonía 10 de Piura. La de Piura, por supuesto, porque hay Armonía 10 de Walter Lozada. En la de Walter Lozada, ¿quién la canta? Creo que la canta Showman. Showman. Ok, está activo nuestro WhatsApp para que envíes tus saludos. Recuerda que de 2 a 4 solamente compartimos cumbia. Cumbia cheleraza. La cumbia que más te gusta. El programa se llama
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0: Chelas arriba. Muy buena canción de Sensual Caricia. La voz de Jairo Castillo.

0: La tribu, me parece que la tribu estuvo por aquí, ¿ah? ¿Eh? Confirmen. Dilber Aguilar por Jaén. Saludos para Alonso. Alonso Jaramillo, el popular chamo. El chamo de los chamos.
1: Buenas noches, Lima.
0: Hola.
1: Qué bueno gusto de estar aquí en el Guadalino, los rebeldes de la cumbia. Hemos venido a celebrar nuestro 10º aniversario

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1: Esta es la hora multimedia. 3:00 minutos.
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10:09, segunda y última hora de programa. Aquí en la hora chelera, la cumbia que más te gusta. Por Estéreo TV. Saludo para el ruso. Hincha de las clásicas de Corazón Serrano. Bríndame el nombre de tu canción favorita y la tocamos. El Botas Blancas. Ya, ok, oigo esa. El Botas Blancas de Corazón Serrano. La pregunta es ¿por qué?

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Me escribe Darwin Febre en Baguarante, full hora chelera, me dice. Ponte de armonía 10, hermano. La parranda 9, la reactualizada, dale. La parranda 9 de armonía 10 con los históricos. Ahí está.

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0: ¿Cuántos años han pasado después de grabar esta canción, ah? Año 2011, con una chibolita todavía. Leslie Águila.
1: ¿Qué lo dice?
0: ¿Quién?
1: La sociedad.
0: El Lobo y su manada.

las notas del fútbol. Notas deportivas aquí en tu radio Estéreo TV. Felicitaciones a la hinchada crema. Ganó Universitario ayer 2-1 a Cusco en el Estadio Monumental. Marcó la Padula. La Padula escribió su primer gol. Anotó su primer tanto en la Liga 1 y con camiseta de Universitario de Deportes. Minuto 90+4, o sea, gol agónico, ¿eh? Gol agónico para que Universitario pueda ganar ese encuentro. Lo tuvo difícil, lo tuvo complicado. Alex Valera, el killer, también se hizo presente. Sport Huancayo derrotó 2-0 a Atlético Grau. Boys también se impuso 2-0 a ADT. Ah, ganó la misilera. Marcó Celi. Marcó Riojas. Está jugando Juan Pablo II contra Cienciano. Minuto 34 el encuentro. Son los partidos por la jornada 2 del torneo clausura. ¿Juega Cristal o no juega Cristal esa fecha? Atentos. No, Cristal juega el 31. A ver, perdón.

Bueno, atentos. Sporting Cristal contra Melgar, cuando chocan. Este sábado 25, hoy juega entonces a partir de las 8 de la noche, hora peruana, por Liga 1 Max. Todos pendientes a este partido, ¿eh? Porque quieren ver anotar al Pirata Barcos con camiseta celeste, que hasta el momento no se estrena. El Pirata Barcos. Paolo Guerrero no jugará ante Comerciantes Unidos por el torneo clausura. Baja importante en Alianza Lima. No viajó con sus compañeros a Cutervo para el choque de Alianza por la segunda jornada. Atención, hinchas blanquiazules. ¿Por qué, ah? Es que Guerrero no quiere jugar en provincia, pues. Guerrero no quiere jugar. Guerrero simplemente quiere jugar en la capital, ¿no? Para mí que esa es la razón, ¿ah? Increíble lo de Guerrero. Bueno, recordemos que la Alianza versus Comerciantes Unidos versus Alianza Lima se juega mañana en el estadio Juan Maldonado de Cutervo. No viajó Guerrero. Bueno. Información deportiva.

Y el entrenador de Real Madrid, Mourinho, se opone a una posible salida de Vinicius Jr. al Arsenal, según la prensa europea. Atentos, ¿ah? Informan que Mourinho dice que no. Mourinho no quiere que Vinicius Jr. abandone el Real Madrid. Esa es la información que nos llega. Mou lo tiene clara y que su intención es que ninguna figura de la plantilla se vaya en el verano europeo. Vini es considerado como una pieza clave de cara al arranque de la temporada 2026-2027 para el Real Madrid. ¡Nos vamos! ¡Buen fin de semana! 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

0: es la hora multimedia. 4:02.
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0: Esta es la hora multimedia. 5 y 1 minuto.
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1: 6:02.
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0: 6:56.
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